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0: todavía no has muerto.
1: Lo sé, lo sé.
0: Mira mis botas negras.
1: Sí, sí.
0: Luego mírame a los ojos.